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1: Sylvester Dangond.

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0: Muchas gracias.
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1: Hola Radio Disney, soy Astrid y quisiera oír Uno Más Uno. Gracias.
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0: Esa es, qué bonito. Muy buenos días. Bienvenida, bienvenido al despertador de Radio Disney.
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0: 6:04 de la mañana. Comenzamos un nuevo lunes con el mejor ánimo. Para muchos sigue el descanso de fin de semana largo. Otros hoy retoman pues sus actividades antes de hacer una pausita nuevamente, porque mañana 28, luego el miércoles 29 son feriaditos. Celebramos pues fiestas patrias y sea cual sea tu plan. Gracias por acompañarnos. Que tengas un excelente inicio de día y que la música, por supuesto, le ponga el mejor ritmo a esta mañana. Bienvenida, bienvenido. Mi nombre es Leslie y ahora nos acompañan los chicos de Morat, Cuando Nadie Ve, en Radio Disney 94.3.

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0: El merengue Marshmallow Manuel Turizo.
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0: Estás en los 94.3 de Radio Disney, 6 y 11 de la mañana. También nos puedes escuchar a través de Audio Player. Gracias al Team Madrugador, al querido Orlando, despierto desde tempranito. Miguel Gallegos también ya en chamba. Sí, pues hoy lunes 27 de julio es día no laborable compensable para las instituciones públicas, las instituciones del Estado que se están acogiendo a esta medida. Igual hay algunas entidades que mantienen la atención al público, pues porque brindan servicios esenciales, ¿no? De vital importancia para la ciudadanía. Y en el sector privado, el descanso va a depender de acuerdo al acuerdo que va a haber entre empleadores y trabajadores. Así pues, el país ya está viviendo el inicio del feriado largo por fiestas patrias. Cuéntanos tú, ¿cuáles son tus planes? ¿Qué estás haciendo? Siempre nos encanta escucharte, leerte. Aquí está nuestro WhatsApp.
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0: Ya son las 6 y 12 de la mañana. Hola, hola.
2: Me gustaría que pusieran la canción Yo Quisiera de Rake.
0: Nos encanta, claro que sí. Aquí están los chicos de Rake para ti en Radio Disney 94.3.

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0: Qué bonito, coleccionando heridas. Carol G, Marco Antonio Solís para despertar contento, 6 y 25 de la mañana, es lunes 27 de julio, estamos ya viviendo el día previo a los feriaditos patrios. Yo diría que hay muchos niños que están durmiendo porque están de vacaciones, pero no, estoy muy equivocada, hay muchos niños despiertos, como por ejemplo la princesa Dana, que seguramente se está yendo a practicar algún deporte, por eso está despierta. No lo sé bien, pero sí sé que es una niña buena, inteligente y además carismática. Ha dejado un mensajito especial.
1: Hola, soy Dana y quiero mandar un saludo para la familia Solichaque Maldonado, para mi equipo de básquet por las fiestas patrias y que la pasen muy bonito todo. Gracias.
0: Tan hermosa. Gracias a ti, querida Dana. Beso inmenso para ti, para tu familia, que están seguramente ahí acompañándote, ¿verdad? Llevándote a donde tengas que ir. Un beso inmenso para ustedes. Gracias por estar con Radio Disney 94.3. Y ahora vamos a disfrutar de un gran recuerdo. Tengo tu Love, la canción más conocida del cantante puertorriqueño 7, fue lanzada en el año 2011 como sencillo principal de su álbum Mucha Cosa Buena, y la disfrutamos aquí en Radio Disney 94.3.

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0: Tú pórtate bien para que no te canten perdonarte para qué. Los Ángeles Azules, Emilia, en Radio Disney.
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0: 6:39 de la mañana. ¿Cómo están aquellos patriotas que justamente han nacido por estos días? Feliz cumpleaños, pues, para quienes hoy celebran un cumpleaños más. Hoy celebramos la vida de muchas personas, como por ejemplo la guapísima Stephanie, que también ya debe estar lista para disfrutar de su despertador. Celebramos tu vida, tus sueños, todo lo que has logrado hasta aquí, que este nuevo año llegue con mucha salud, con alegría, con oportunidades, con momentos inolvidables también junto a las personas que más quieres, como la linda Magdalena, que tan hermosa ella, te quiere muchísimo, dijo, voy a despertar a mi amiga con este su despertador cumpleañero.
2: Quiero mandar un saludo de cumpleaños para mi amiga Stephanie. Hoy es su cumpleaños, para decirle un feliz cumpleaños de parte de su amiga Magdalena.

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7: Esta canción es para ti, te la dedico, de Carlos Vives.
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0: el gran Harry Styles haciéndose presente en el despertador de Radio Disney, Watermelon Sugar.
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1: Hola, Radio Disney, buenos días, por favor. Tu cárcel, gracias. Bendiciones para todos. ¿Qué?

0: Los chicos de Morat haciéndose presentes con Tu Cárcel aquí en Radio Disney 94.3, 7 y 2 de la mañana. Estás en el despertador de Radio Disney. ¿Cómo están esos esposos que nos están escuchando en este momento? Algunos se acompañan para irse a trabajar, otros están de descansito en un feriado largo. El amor entre esposos se construye cada día. Está en el respeto, en la confianza, las conversaciones sinceras, en esos pequeños gestos que dicen "estoy contigo". No se trata de ser perfectos, sino de elegir caminar juntos, de apoyarse en los momentos difíciles, de celebrar cada alegría, porque el verdadero amor crece cuando ambos se cuidan, se eligen todos los días. Y el gran Luis elige todos los días a su preciosa Lady. Lady, ¿cómo estás, queridísima? Han estado de aniversario, me contaba Luis, pero no podía faltar tu despertador. Que sigan construyendo ese camino bonito juntos con su hermosa familia. Bendiciones para ustedes. Y ahora, Lady, atenta a tu despertador.
1: Hola, amigos de Radio Disney. Hoy quiero programar este despertador muy especial para mi esposa Lady, que estamos cumpliendo 17 años de casados. Ya son dos niñas hermosas que tenemos producto de nuestro matrimonio. Ha sido una vida feliz. Quiero darte las gracias por estar a mi lado, por todo lo que haces por nosotros. Sabes que te amamos y te amo enormemente. Y espero que, bueno, que no sean solo 17, sino que sean muchísimos años más. Quiero dedicarle "Dios no me doy por vencido". Ha sido nuestra canción durante todo este tiempo. Y bueno, quiero dedicarla el día de hoy. Lady, te amo.

0: ¿Qué hora es?
1: Ya son las 7 y 10 de la mañana. Cuántos sorprendidos porque los minutos avanzan rapidito, sobre todo en las mañanas el tiempo pasa volando, así que hay que apurarnos.
0: ¡Hey! ¡Despiértate!
1: Seguramente ya estás despierto para aprovechar este día y claro, también agradecidos estamos con todas las personas que están despiertas enviando sus mensajes a nuestro WhatsApp.
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1: Hay una parejita especial que están de aniversario, Jedi junto a Jessica. Caballero Jedi, por favor suba el volumen de la radio.
2: Buenos días, gracias Radio Disney, feliz aniversario Jedi, feliz 5 años y medio que estamos cumpliendo, te amo un montón y espero que sea hoy un bonito día para celebrar, gracias.
1: Qué bonito, está tonera ahí nuestra querida Jessica con la música de Radio Disney, por supuesto. Jedi, Jessica, feliz mesesario sería, ¿no? Porque es un mes más de relación, abrazo inmenso para ustedes, hola, hola.
3: Por favor, quisiera que pongas la canción de Maluma, Sobrio, gracias Radio Disney.
1: Gracias a ti, bonito día. Aquí está Maluma en Radio Disney 94.3.

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0: Y hay canciones con letras tan bonitas como esta de Lil Silvio y el Vega, Te Encontré, aquí en Radio Disney.
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0: Canciones que bien podrías dedicar a través de un despertador. ¿Cómo se programan los despertadores? Solamente tienes que enviar un audio, sí, con un mensajito de voz en nuestro WhatsApp.
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0: Vas a decir en tu audio, programo un despertador para, mencionas el nombre de la persona a la que vamos a despertar de tu parte, le vas a dedicar unas palabras bonitas, cariñosas, una canción de la programación de Radio Disney que sabes le va a gustar, y de esa manera se programan los despertadores. Así que aquí los esperamos, ¿ah? 7:23 de la mañana. Hola, buenos días.
2: Hola, Radio Disney. Me gustaría que me pongan Capaz de Ale y Yorgaki.
0: Claro que sí. Aquí está entonces Ale y Yorgaki. Están para ti en Radio Disney 94.3.

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1: ¿Qué pasa contigo? Dímelo.

0: Dani Ocean dándonos los buenos días aquí en Radio Disney
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0: 7:32 de la mañana.
1: Apúrate.
0: Si tienes algo que hacer, como ir a trabajar hoy día, tú no estás de feriado largo, vamos a apurarnos. También hay talleres, algunos chicos están llevando también algunos deportes, ¿sí o no? Tú te estás yendo para el gimnasio, tú si estás relajadita, relajadito ahí en tu camita y estás disfrutando de Radio Disney, gracias por eso.
1: ¡Arriba, vamos!
0: Para todos, arriba los ánimos.
1: Me pongo una casaca, estará nublado. Tranquila, tranquilo. Este es el reporte del tiempo en Radio Disney Perú 94.3.
0: Bueno, hemos tenido ayer, por ejemplo, un día en el que no ha salido mucho sol en algunas partes de Lima. Sin embargo, se seguía sintiendo el bochorno. No es que te haya subido la presión, no. Esto es parte del fenómeno del Niño, la temperatura distinta que estamos viviendo en este invierno. En estos momentos estamos con una temperatura de 20 grados, pero la sensación térmica está en 24 grados. Similar situación está pasando en Chiclayo y en Piura. Están con 22 grados centígrados, pero la sensación térmica está ya con 24 grados. En Tumbes, 24 grados centígrados. En Arequipa, sí está haciendo frío, 10 grados centígrados, pero en Cusco, mucho más. Están con 0 grados centígrados. Abrazo para todos quienes escuchan Radio Disney a través de Audio Player. Hola.
2: Hola, Radio Disney. Quisiera que pongan la canción Primera Cita, por favor. Gracias.
0: Gracias también, gracias a ti. Entonces se suma Karim León para cantarnos en Radio Disney 94.3.

0: La canción que hizo despegar la carrera de Pedro Capó, Calma, aquí en Radio Disney.
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0: 7:40 de la mañana. Saludos para Fátima Yataco, que está ahí en sintonía de la radio, enviándonos mensajitos desde temprano. Gracias por estar ahí. Que tengas un precioso día. También Danielita, que nos mandó un hola. Hola, Danielita. ¿Cómo estás? Que te vaya súper, súper bien. Y bueno, cuando el día empieza a bajar el ritmo, también necesitamos un momento para respirar, para sentir, para dejarnos acompañar por buena música, ¿sí o no? Por eso de domingo a jueves desde las 10 de la noche tenemos para ti en Radio Disney solo baladas. Es un espacio pensado para cerrar el día con calma, con recuerdos, con emociones y esas canciones que hablan directito, directito al corazón. Aquí hay un ejemplo con Lady Gaga y Bruno Mars, Day With a Smile en Radio Disney 94.3.

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9: 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Papi y yo estamos muy orgullosos de ustedes, chicos. 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
9: Les dejamos la canción Just Mike de Bruno Mars. Gracias.
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0: de Radio Disney nos dice muchísimas gracias, que sigan disfrutando este tiempo bonito. También estamos saludando, dice, se encuentran de vacaciones los amores Drake y Liam, que están en Ventanilla, amores de su mamá. No tengo por aquí el nombre de la mamá, pero sí sé que los ama muchísimo Drake y Liam en Ventanilla. Besos también de parte de todos sus amigos de Radio Disney. ¿Qué planes tienes entonces tú para celebrar estas fiestas patrias? Mañana 28 de julio, luego está el 29 de julio. Cuéntanos, aquí está nuestro WhatsApp.
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0: ¿Te quedaste en Lima? Te vamos a contar algunas alternativas bonitas, esto en un ratito más. Antes, Carlos Vives nos va a cantar Nota de Amor en Radio Disney 94.3.

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1: Hola Radio Disney, soy Astrid y quisiera oír Uno Más Uno. Gracias.
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0: La sabrosura de uno más uno nos hace iniciar esta nueva hora del despertador de Radio Disney.
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0: Hay que estar contentos porque claro, ya se vienen los feriaditos patrios. Mañana 28, luego el 29. Hay quienes están de feriado largo, se han tomado este día lunes para hacer feriado largo. Está muy bien, gracias por dejarnos acompañarte.
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0: Te quedaste en Lima, tus planes podrían hacerse aquí en varios lugares de Lima. Van a haber varios espectáculos. Por ejemplo, hoy día lunes a las 3:30 de la tarde se va a vivir la emoción de Ritmo en Caballería, esto en el Parque de las Leyendas, sí, en la sede de San Miguel. Luego, en la sede de Huachipa va a haber espectáculo musical mañana martes 28 de julio desde las 7 de la noche, también en el Circuito Mágico de Agua, y hasta el 29 de julio puedes recorrer la Feria de Postres y Panes Patrios que se presenta en el Parque Kennedy en Miraflores, disfrutar de los sabores de la costa, de la sierra, de la selva. Así que estas fiestas patrias se celebran con mucha tradición, con mucha alegría, y claro, si te quedas en casita, de todas maneras acompañándote con la música de Radio Disney 94.3. Hola,
2: Radio Disney, soy Hilda y quiero pedir Ay Mi Dios. Gracias, saludos desde Miraflores.
0: Abrazote hasta Miraflores. Gracias, Hilda. Entonces, a seguir disfrutando de la buena música, porque en Radio Disney tenemos la mejor variedad musical.
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1: Music Session 53 con la gran Shakira en Radio Disney 94.3. Y es que la música tiene un poder especial, ¿no? Puede levantarnos el ánimo, devolvernos la energía, recordarnos que siempre hay una razón para seguir adelante. Solo hace falta poner esa canción que te inspira, subir un poco el volumen y dejar pues que cada nota te motive a dar lo mejor de ti. Y eso es lo que ha querido hacer el gran Miguel, a quien le damos los buenos días. Muchísimas gracias por comenzar tu semana con Radio Disney. Aquí está tu despertador, Miguel.
2: Hola, buenos días, soy Miguel y quisiera programar un autodespertador con la música de Maná, Corazón Espinado.

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0: Una canción con un gran valor sentimental para Diego Torres, Guapa, una canción dedicada a su mascotita. La disfrutamos aquí en Radio Disney 94.3, 8:26 de la mañana.
1: ¿Cómo va el tráfico?
0: Bueno, tenemos retención en la avenida Angamos Este, más de 8 minutos de demora en el tráfico. Similar situación, avenida Morales Duarte, más de 6 minutos. También en la avenida Chillón Trapiche, más de 6 minutos de demora en el tráfico. Hola, Miguel, cuéntanos.
2: Buenos días, Radio Disney. Reporte del tráfico.
0: A ver, cuéntanos.
2: Esta vez un poquito de mala noticia. En la cuadra 1 y 2 de Camino del Inca, en Surco, hay tachuelas en toda la pista. A tener cuidado con las llantas.
0: Muchísimas gracias, Miguel, por ese dato tan importante. Entonces, 1 y 2 Caminos del Inca y tachuelas, a tener cuidado al manejar. Gracias por tu reporte. Hola, hola.
3: Hola, Radio Disney. Quisiera escuchar la canción La Bachata de Manuel Turizo. Gracias, besitos.
0: Besitos inmensos también para ti. Claro que sí. Aquí está Manuel Turizo en Radio Disney 94.3.

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1: Partidazo en el empate de Alianza Lima. Alianza Lima rescató un empate de 2-2 ante Comerciantes Unidos en Cutervo y logró extender su invicto en la altura por la fecha 2 de clausura de la Liga 1 2026. También ayer, UTC y Deportivo Moquegua igualaron 0-0 y Deportivo Garcilaso derrotó 2-1 a FC Cajamarca. Perú se quedó con el quinto puesto de la Copa Sudamericana de Vóley 2026. La selección peruana cerró su participación en la Copa Sudamericana de Vóley 2026 ayer domingo 26 de julio al vencer 3-1 a Venezuela en el Coliseo Divoz, ubicado en el distrito limeño de San Borja. Los parciales fueron 25-20, 25-20, 26-28 y 25-20.
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0: 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Hola, hola, buenos días.
1: La Radio Disney, ¿qué tal? Soy Alejandra y por favor quisiera oír la canción El Poeta de Chino y Nacho. Muchas gracias.
0: Gracias a ti, Ale. Entonces, aquí está tu canción en Radio Disney 94.3.

0: Y es increíble que sí, que se pase el tiempo tan rápido. Eso sucede cuando la pasamos bonito aquí en Radio Disney 94.3. El tiempo vuela, ¿verdad? Y entonces es momento de presentarte 30 minutos de música sin cortes y vamos a estar ahí siempre atentos a los mensajes que envías al WhatsApp.
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0: ¿Quieres saludar a tu mancha por fiestas patrias? Lo puedes hacer a través del WhatsApp. Que comiencen los 30 minutos de música sin cortes en Radio Disney 94.3.
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1: ¿Y qué tal? ¿Cuánto has aprovechado esos 30 minutos de música sin cortes? Nosotros al máximo, conversando con nuestros oyentes a través del WhatsApp.
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1: Elsa Albán, abrazo gigante para ti. Nos manda ella un mensaje muy bonito. Dice, busca en ti, encontrarás la mejor decisión. Ser feliz depende de ti. Excelente día. Ella siempre enviándonos sus mensajes motivadores. Excelente día también para ti, querida Elsita. Gracias por estar en sintonía. Hola, hola.
2: Hola, Radio Disney. Por favor, quiero escuchar Golden.
1: Lo máximo, claro que sí. Aquí está Golden, entonces, para ti en Radio Disney 94.3.

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0: Soltera, casada, no importa el estado civil, igual se tiene que pasar rico, ¿sí o no?
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0: Y hoy 27 de julio se conmemora el Día Mundial del Perro Callejero. Es una fecha que busca crear conciencia sobre los millones de perritos que viven sin un hogar. Se busca promover la adopción responsable. Es también un recordatorio de que pequeños gestos pueden marcar una gran diferencia. Ofrecer agua, alimento, apoyar refugios o si está en nuestras posibilidades, pues abrirles las puertas, ¿no? De una familia, porque todo perrito merece cuidado, respeto y una oportunidad para recibir el cariño que da sin pedir nada a cambio. Ya sabes, Día Mundial del Perrito Callejero. Hola, buenos días.
2: Radio Disney, los escucho desde mi casa en Magdalena del Mar y quiero Enrédame de Fonseca. Muchas gracias.
0: Gracias a ti, abrazotes hasta Magdalena entonces, grandioso distrito. Aquí está Fonseca para ti en Radio Disney 94.3.

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0: Bruno Mars cantándonos en Radio Disney 94.3. ¿Cómo están esos planes ya para celebrar mañana 28 de julio? La misma pregunta le hacemos a la hermosa Marilei.
1: Comer rico, obviamente. Tiene que ser, pues, comida criolla, como uno debe celebrar las fiestas patrias.
0: Y luego al gimnasio.
1: Comida peruana.
0: Luego al gimnasio.
1: No, al gimnasio regreso la otra semana.
0: Nuestra hermosa Mari se dejó unos días de vacaciones. La vamos a extrañar, Mari.
1: Oh, gracias.
0: Sí, pero felices.
1: Traigo recorditos. Qué salado.
0: Ahí está. Eso me parece muy bien ahí en tu container. Bueno, ya la escuchaste. Te quedas con Marilei. Mi nombre es Leslie. Siempre es un gusto poder darte los buenos días. Que tengas unas felices fiestas patrias. Y la música sigue imparable aquí en Radio Disney 94.3. Esta vez, Ojos Marrones.

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1: Hola Radio Disney, ¿pueden poner La Villa, por favor? Gracias.

0: Mari, provecho con las vacaciones. Me dicen por acá, me acabo de enterar. Bueno, no hay secretos aquí en la radio. Pero sí, pero fiestas patrias, mañana y pasado sí estamos contigo, ¿ah? Pero tú, ¿a dónde vas? ¿A dónde nos vas a llevar? A ver, cuéntanos un poquito a través de nuestro WhatsApp.
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0: ¿Viajas de todas maneras con los peques, aprovechando las vacaciones, aprovechando los feriaditos? ¿O eres de los que se queda en casita, ¿ah? Porque aprovechas de la ciudad que se queda súper tranqui, más relax, dices, para hacer cosas pendientes, ir al cine, ver esa peli que tanto estabas esperando verla y que no pudiste, o ponerte al día con tu serie, o simplemente disfrutar de la radio que te escucha.
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0: Así es, siempre contigo en todo momento y en todo lugar. Así que cuéntanos cuáles son esos planes al 945-796-202. Mi nombre es Marilei, nos quedamos hasta las 2 de la tarde aquí en Radio Disney Perú.

0: Solo una muestra, un avance de lo que tenemos todos los días a partir de las 10 de la noche en Solo Baladas. Ahí estaban los chicos de Reik. 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Por supuesto, ya regresamos con tu canción favorita en instantes en Radio Disney Perú.
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0: Los que van a tomarse los feriados libres, pero regresan a la chamba el viernes, tienen que dejarlo todo listo, ¿no? Para que nada se detenga ahí en el trabajo. Así que gracias por estar acompañándonos. Un poquito de estrés este lunes, ¿ah? Pero bien, pero vamos a aprovechar al máximo estos días libres. Así que para relajarte, para pasarlo en familia, para comer ricazo sobre todo. Así que cuéntanos un poquito, ya sabes, a través de nuestro
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0: Ah, pero eso sí, no dejen de hacer la tarea. Por ahí tantos feriados, seguramente te vas a olvidar de apoyar tu canción favorita. Así que hazlo de una vez. Yo te recomiendo que lo hagas de una vez para que no lo dejes para última hora. Ya sabes, todos los sábados, de todas maneras, tendremos el ranking Radio Disney Perú.
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0: Vamos ahora con la nena de Argentina acompañando a Los Ángeles Azules, el amor de mi vida.

0: eso.
1: 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Y ahora sí, noticias deportivas. Sube el volumen.
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1: El emotivo mensaje de Scaloni. Lo siento por no haberles podido traer otra copa. A una semana de la final del Mundial 2026, Lionel Scaloni publicó un sentido mensaje en sus redes sociales. El entrenador de la selección argentina compartió una extensa carta en la que expresó sus sentimientos. Solo me sale decirles lo siento por no haberles podido traer otra copa y darles una nueva alegría que, aunque sea por unos días, quizá les haga olvidar todo lo feo de la vida, aseguró en uno de los pasajes. Partidazo en el empate de Alianza Lima. Sí, noticias locales. Alianza Lima rescató un empate 2-2 ante Comerciantes Unidos en Cutervo y logró extender su invicto en la altura por la fecha 2 de la clausura de la Liga 1 2026. También ayer UTC y Deportivo Moquegua igualaron 0-0 y Deportivo Garcilaso derrotó 2-1 a FC Cajamarca. 10:41 PM, Perú se quedó con el quinto puesto de la Copa Sudamericana de Vóley 2026. La selección peruana cerró su participación en la Copa Sudamericana de Vóley 2026 este domingo al vencer 3-1 a Venezuela en el Coliseo de Vos.
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0: Saborear nuestra mejor comida, claro que sí, el mejor plan para estas fiestas patrias. De todas maneras, ¿eh? Tu plato favorito, preparado por ti, por alguien de la familia, o salir a tu restaurante favorito, el mejor plan. Y por supuesto, llévanos contigo, somos la radio que te escucha.
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0: 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Y ya sabes que en cualquier momento están tus saludos, así que sigue contándonos qué planes para este largo fin de semana a través de nuestro WhatsApp.
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0: Aquí está Vélez, si te pillara.

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1: Hola, Radio Disney. ¿Pueden poner Coleccionando Heridas de Karol G? Gracias.

0: escucharte, ¿eh? Lo máximo, contándonos tus planes, todo lo que vas a comer, todo lo que vas a disfrutar en los feriaditos por Fiestas Patrias. Así que muchas gracias por estar, por incluirnos también en esos planes. Somos la radio que te escucha.
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0: Y por supuesto, a esta hora ya sabes que te encargas de presentar tus tres canciones favoritas. Así que de una de esas, ¿eh? Queremos saber cómo vas a arrancar la celebración con estas tres canciones ahí en la chamba o ya yéndote de viaje. Bueno, cuéntanos un poquito más. Hola Marilyn, bella, ¿cómo estás? ¿Qué planes?
2: Hola Radio Disney, soy Marilyn. Buen inicio de semana para todos.
0: Gracias.
2: Bueno, ¿mis planes cuáles son? Por ejemplo, el 28 quiero hacer unos anticuchos riquísimos.
0: ¡Qué rico!
2: Con su chocolate y su papita y su crema de rocoto para el almuerzo.
0: Como
2: y el 29 sí tenemos planeado ir al Club Cambusinas con toda la familia. Bueno, mis mayores les toca chamba, pero con los menores sí, con mi hermanita y mi cuñado.
0: Ah, chévere.
2: Espero que ustedes también la pasen genial estas fiestas.
0: Gracias.
2: Un abrazo para todos. Gracias.
0: Gracias. Igual también felices fiestas patrias para ti. Gracias por ser una gran fanática de Radio Disney Perú. Ya sabes, en instantes, tu triple de canciones.

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0: ¿Y cómo va? ¿Cómo van los preparativos? ¿Cómo va todo por ahí? Por acá también estamos alistando todo lo necesario para que pases unas fiestas patrias maravillosas. ¿Piensas viajar? ¿Vas a alejarte unos días de la ciudad, varios días? 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Ya están avisados. Y en instantes, ¿quién será nuestro elegido o elegida de hoy? Brenda, Carlita, Rosario, Raúl, Carlos. ¿Todavía no dejaste tu propuesta? Bueno, en instantes despejamos las dudas. ¿Quién será el dueño o la dueña del triple de canciones en Radio Disney Perú?

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0: Un lunes que se siente como viernes. ¿Qué tal? ¿Cómo van esos ánimos? Ah, yo creo que el día está hermoso, ¿ah? 25 grados de temperatura. Cuando salí de casa, yo que vivo lejos, ya estaba saliendo el gringo, ¿ah? ¿Cómo va la cosa? ¿Cómo va pintando la cosa? Cuéntenos, ya saben, a través del WhatsApp. Pero a mí me parece que es un excelente día para que te... Para sorprenderte, para que te lleves algo especialísimo. Así que para los que han estado inscribiéndose por la experiencia VIP para ver a Rosalía en Buenos Aires, Argentina, a estar atentos, ¿eh? En cualquier momento los vamos a sorprender. Pero ahora la que nos sorprende con su propuesta es nuestra elegida del triple de hoy, lunes 27 de julio. ¿De quién se trata? Hola.
1: Hola, Radio Disney. Soy Adriana. Ya salí de vacaciones y quiero disfrutar de este triple de canciones.
0: A ver.
1: Primero, Color Esperanza. Luego, Te Mentiría. Bien. Y por último, Te Doy Mi Vida. Gracias.
0: Ahí está, de vacas. Que vivan las vacaciones. ¿Qué dices de esta propuesta de DJ Adriana? Ya sabes, comentarios al 945-796-202. Toma tu like.

0: Adriana, la invitada hoy con esta propuesta muy latina y por supuesto ha recibido algunos comentarios. Algunos están súper ocupados, pero igual, ¿eh? Se han dado un tiempo para comentar sobre esta propuesta. A ver, por acá me dice que le da 20 puntos. ¿Quién eres? Bueno, no nos dejó su nombre. Noelia, un besazo, muchas gracias. A ver, ¿qué dicen por acá? Hello.
1: Radio Disney, ¿qué tal? Me ha gustado el triple de canciones de hoy día, así que ha sido un golazo, 10 de 10.
0: Eso, muy bien. Por acá también Carlita le da 20 de nota. Estamos por aquí con Adrián, nos dice 100 puntazos. Ya está aprobadísima esta propuesta. Así que recuerda que tú puedes ser el próximo DJ invitado aquí en la radio que te escucha.
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0: Vamos ahora a cantar esta canción porque nos gusta muchísimo, ¿eh? Y después de mucho tiempo la pidieron por acá. Así que saludos para ti, Mariana, que has pedido esta canción con Benson Boone, Beautiful Things.

0: El chico del mostachito, del bigotito. Ahí está Benson Boone en Radio Disney Perú. 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

0: Felicidades a nuestro ganador del Fan Pass que irá con su esposa a vivir esta experiencia maravillosa. Tres conciertazos, ¿ah? Va a ver a Camilo, ya falta poquito, también a Bacilos y a Maroon 5. Ya sabes que este mes de julio tenemos que acabarlo como se debe, súper, súper bien. Porque además de las fiestas patrias es nuestro mes de aniversario, así que se viene otro regalazo para ti aquí en Radio Disney Perú.
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0: Así que para todas las personas que se han estado inscribiendo por la experiencia VIP en Buenos Aires, Argentina, para ver a Rosalía en el Lux Tour, ya no falta nada, en unos días más, este 4 de agosto. Así que todos los que lograron dejarnos... justamente porque son fans de Rosalía, todos sus datos completos, no nos llamen, nosotros los llamaremos. Así que vamos a dar la sorpresa a nuestro ganador o ganadora luego de esta media hora de música sin interrupciones. Así que mucha suerte y estar súper, súper atentos, ¿ah? Ten libre tu celular, no recibas llamadas más que de Radio Disney, ¿ya? Un besazo para todos y suerte.
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1: Vamos, listo. Salud, muchachos, por esa mujer.

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0: tal y como te habíamos prometido, hoy vamos a darte la sorpresa porque vas a ir a vivir la experiencia VIP internacional en Buenos Aires, Argentina. No solo ha acompañado y con todo pagado gracias a Radio Disney Perú, vas a estar presente en el Lux Tour este 4 de agosto. A ver, ¿de quién se trata? Tenemos ya en línea a nuestra ganadora. A ver, ¿qué estará haciendo a esta hora? A ver, vamos a escucharla. Hola, Angie, ¿cómo estás?
1: Ay, súper nerviosa.
0: Ay, ¿por qué? Verdad. Cuéntanos, ¿qué ha pasado?
1: Esta llamada no la esperaba, te lo juro.
0: Ay, ¿y te imaginas por qué es?
1: Ay, sí, pero no quiero decirlo.
0: Ok, a ver, vamos a calmarnos un poquito. Queremos saber qué tan fan eres de Rosalía.
1: Ok, yo soy súper fan, la descubrí con El Mal Querer. Todas sus canciones me parecieron arte. Luego salió Motomami, que me encantó, es mi álbum favorito. Rosalía siempre está en todos mis tops de Spotify, uh-huh, todos los años. Y Lux me dio vida. Renací yeah. con Lux.
0: Ya tienes el álbum ahí en tu colección, seguramente.
1: Sí, obvio. Me encanta Rosalía, me encanta. Y saber que yo ahorré para ir a comprarme mi entrada, yo pensando que iba a venir aquí a Perú.
0: Ya.
1: No anunció en.
0: ¡Oh, en mira!
1: Lo triste que estaba.
0: Ya. ¿Y con quién te gustaría viajar si en caso ganaras?
1: Si en caso ganara, yo viajaría con mi mejor amiga, que las dos somos súper fan de Rosalía. Y uh-huh, bueno, yo la elegiría a ella para vivir esa aventura juntos.
0: ¿Cómo se llama? ¿Cómo se llama ella?
1: Se llama Fátima.
0: Fátima. ¿Está trabajando Fátima ahora?
1: Sí, ahorita está trabajando justo.
0: Mira, llegamos una cosa. Cuelgas conmigo, inmediatamente llamas a Fátima para que vayan alistando las maletas y el outfit porque se van a Argentina.
1: De
0: sí, verdad, no puedo creerlo. Está llorando demasiado. Angie, felicidades.
1: Wow, no puedo decirlo, muchísimas gracias.
0: Te lo mereces, Angie Bella. Seca esas lágrimas de alegría, de emoción, y alista todo porque te vas a ver a tu artista favorita hasta Buenos Aires, Argentina, gracias a Radio Disney Perú.
1: Muchísimas gracias, de verdad. Va a ser la mejor experiencia de mi vida. Te los agradezco un montón.
0: Quiero ver esos luxazos, ¿ah? Por favor. Muchas fotos, muchos videos, mucha emoción.
1: Sí.
0: Eres una linda, Angie. Felicidades, te lo mereces. Gracias por estar con Radio Disney.
1: Muchas gracias, verdad, no me lo esperaba.
0: Gracias a ti, felicidades. Y así como ella, ya sabes, en cualquier momento puedes llevarte un regalazo gracias a la radio que te escucha, Radio Disney Perú.

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1: El emotivo mensaje de Scaloni: lo siento por no haberles podido traer otra copa a una semana de la final del Mundial 2026. Lionel Scaloni publicó un sentido mensaje en sus redes sociales. El entrenador de la selección argentina compartió una extensa carta en la que expresó sus sentimientos. Solo me sale decirles lo siento por no haberles podido traer otra copa y darles una nueva alegría que, aunque sea por unos días, quizá les haga olvidar todo lo feo de la vida, asegura en uno de los pasajes. 12 del día, 45 minutos, noticias locales. Partidazo en el empate de Alianza Lima. Alianza Lima rescató un empate de 2-2 ante Comerciantes Unidos en Cutervo y logró extender su invicto en la altura por la fecha 2 del clausura de la Liga 1 2026. También ayer UTC y Deportivo Moquegua igualaron 0-0 y Deportivo Garcilaso derrotó 2-1 a FC Cajamarca. Perú se quedó con el quinto puesto de la Copa Sudamericana de Vóley 2026. La selección peruana cerró su participación en la Copa Sudamericana de Vóley 2026 este domingo al vencer 3-1 a Venezuela en el Coliseo Divos.
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1: Hola, Radio Disney, quiero poner la canción de Dardos de Romero Santos y Prince Royce. Gracias.

0: Nos imaginamos los ojitos rojos todavía de las lágrimas, pero de emoción. Para nada de tristeza, de emoción, de alegría de nuestra ganadora, quien va a ir hasta Buenos Aires, Argentina, gracias a la experiencia VIP internacional y gracias a Radio Disney Perú, por supuesto.
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0: Con su acompañante, su mejor amiga Fátima. Así que nuevamente, Angie, felicidades y mil gracias a los que durante varias semanas han estado participando. Todos demostraron ser grandes fanáticos, no solo de Rosalía, sino también grandes fanáticos de la radio que te escucha.
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0: Así que ya saben, en cualquier momento, todavía no se acaba el mes de julio, hay más sorpresas y agosto obviamente viene cargado también de muchísimas novedades para ti. ¿Y tú qué tal? ¿Cómo va esta tarde, esta hora de almuerzo? Hoy te das ese gustito porque es un lunes con sabor a viernes, ¿ah? Hoy anticipas con rica comida criolla, tal vez. Sí, yo creo que sí. ¿Para qué esperar hasta mañana de una vez? A ver, cuéntanos cuál es el menú para hoy. ¿Cuáles son los planes por fiestas patrias? Hazlo, ya sabes, a través de un audio, un texto, un video. Manda fotito, lo que gustes, a nuestro
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0: Nosotros felices, por supuesto, de acompañarte aquí en Radio Disney Perú.

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0: Se lista el baby de las babies, Maluma, en instantes para cantarte en radio desde Perú. 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
1: Disney, soy Fiorella, quisiera mandar saludos a mi enamorado Walter Quijandría. Quisiera dedicarle la canción de Río Roma, Caminar de tu mano. Gracias, Radio Disney.
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0: No sabes lo chévere que es que nos dejes entrar ahí a tu chamba, a tu office, al comedor de tu oficina, de tu taller, de tu trabajo, a tu carro. Pero no sabes que para nosotros es sumamente importante y sumamente especial que nos dejes entrar a tu cocina. Lucía Bella, por favor, cuéntanos. Está todo a volumen con Radio Isla de Perú, ¿eh? Vamos a ver el video.
1: Hola, Radio Isla. Soy Lucía. Bueno.

0: Silvia nos mandó el video, está todo volumen, está preparando una lasaña ricaza para el almuerzo y dice full comida criolla este 28 y 29 de julio. ¿Tú también? Sí, hoy te das ese gustito, ya sabes, a provócanos con video, con foto, con audio, con texto, con lo que quieras, ya sabes, a través de nuestro WhatsApp.
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0: A ver, ya tenemos su pedido listo, por favor, ¿cuál es?
2: Radio Disney, me gustaría escuchar la canción de Primera Cita, muchas gracias.
0: Ah, lo máximo, aquí está para ti en Radio Disney.

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1: Buenos días, Radio Disney. Por favor, ponme la canción de Morat, Tu cárcel. Gracias.

0: Los chicos de Morat aquí en Radio Disney Perú
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0: Con esta versión que estuvo en lo más alto de la lista de Latin Airplay de Billboard y también durante 2 semanas consecutivas en el primer lugar del ranking Radio Disney Perú
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0: ¿Se podría recuperar? Bueno, depende de ti, ¿eh? Está actualmente en el puesto número 3. ¿Podría regresar al primer lugar? Depende de tu apoyo, ya sabes, estos días que quizá no vas a viajar, te vas a quedar en casita, super relax, plan tranqui. Bueno, aprovecha entonces para dejar tus votos para el ranking Radio Disney Perú. ¿A través de qué? De nuestro WhatsApp, obviamente.
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0: Estoy compartiendo tu rico almuerzo para hoy, como lo ha hecho Álvaro. Dice, hoy unos tallarines verdes con bistec y mañana sí, una pachamanca en casa de unos tíos. ¡Wow! ¿Qué tal planzazo? ¿Eh? Nos encanta, de verdad. Muchísimas gracias a todos los que ya están compartiendo sus planes para este feriadito, celebrando fiestas patrias, comiendo ricazo como siempre. ¿Quién anda? ¿Quién anda por ahí? Nos han dejado un saludito.
2: Buenos días, Radio Disney. Por favor, ponme la canción de Morat, Tu Cárcel. Okay, gracias.
0: Ya sonó Tu Cárcel. Ya pusimos tu pedido, complacida, pero ahora, ¿quién anda? ¿Quién anda por ahí? Hello.
3: 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Estás escuchando Radio Disney, mi radio.
0: Gracias, Joey.

0: Yo viendo la foto de la lasaña de Lucía, qué hambre, de verdad. Buen provecho para todos los que están almorzando y por supuesto en compañía de Radio Disney Perú.
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0: Normalmente nosotros obviamente trabajamos los feriados, pero siempre hay un tiempito para el relajo y sobre todo para ingredir al estómago. ¿Sí o no, Gino? ¿Qué normalmente hacen en casa por fiestas patrias? Escucho ahí como cuando jalaste el micro.
1: Hola, sí. ¿Qué tal, gente? ¿Cómo están? Nueva semanita corta, ¿no?
0: Pero hoy parece viernes.
1: Hoy parece un viernes, ¿no? Porque mañana... Martes y miércoles para nosotros va a ser como un fin de semana.
0: Claro, pero cuéntanos, o sea, ya, comida criolla nunca falta por estas fechas. ¿Qué normalmente hacen por casa? ¿Piden delivery? ¿Cómo hacen en casa, por ejemplo?
1: Mira, normalmente tratamos de dejar a los chibolos con alguno de sus abuelos.
0: Ya.
1: Para poder relajarnos nosotros. Pero no, nos vamos, o nos vamos por ahí a algún lado, ¿no? Bueno, uh-huh. Como nosotros chambeamos igual, uh-huh. Y lo que hacemos es, yo me voy a Cieneguilla, Chosica, algún lugar así, yeah. Para buscar piscinita, sol, y voy y vengo, pues, ¿no?
0: Les das el encuentro.
1: O sea, vamos tempranito, regreso para el programa, termino el programa, me regreso para allá, duermo y al día siguiente igual me tiene que regresar y ahí regresar prácticamente para recogerlos.
0: Pero el hecho de cambiar de ambiente, de dormir en otro lugar, o sea, ya se siente como mini vacaciones. ¿Sabes?
1: ¿Cómo que dormí en otro lugar, Mario?
0: ¿No vas a ir al campo? ¿No dices que vas al campo?
1: Yo pensé en otro.
0: Bueno, a donde quieras, igual se siente bien. Ya lo escucharon, se queda en muy buena compañía. Harta locura en este lunes que parece viernes, así que
1: comida,
0: a disfrutar de este...

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1: Radio Disney Perú, quería que me complacieran con Bruno Mars, I Use My.

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2:08 de la tarde. Eso es Radio Dice Perú 94.3, la radio que te escucha, gente. Estamos aquí de vuelta arrancando nueva hora del programa. Nuevo día, lunes 27 de julio de 2026. Y bueno, como ya saben, ya lo mencionamos hace un rato con Mari, semanita corta, pero bueno, literal empezamos hoy día la semana y se termina para muchos. Así que acá estamos dándolo todo, gente. Y con harta laguna, como tiene que ser, a disfrutar de la variedad musical que tenemos para ti. Y te acompañamos en ese almuerzo, en esa celebración de 28 de repente y todo lo que tú estés haciendo. Así que levantar el volumen y a disfrutar. Soy Gino, nos quedamos juntos hasta las 6 de la tarde. Ya sabes, Gino, G-I-N-O, para los que por ahí escriben mal, G-I-N-O. Vamos con un TV de Piso 21 en Radio Dice Perú 94.3.

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2:17 de la tarde, gente. 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Ya lo sabes, gracias por acompañarnos y no te despegues nunca, nunca, nunca, nunca, nunca de Radio Disney Perú 94.3. Vamos ahora con Corazón en Radio Disney Perú.

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1: La Radio Disney, mi nombre es Lucero y quería programar el primer millón de vacilos. Gracias, espero que lo pongan y gracias por poner buena música.
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0: 2:39 de la tarde, eso es Radio Dice Perú 94.3 y me llega este mensaje hermoso de mi querida Mari Velázquez, como siempre. Vamos a escucharlo.
1: Hola, hola, Gino. Gino, pero ¿quién no te va a reconocer con esa inconfundible actitud? Esa locura que no hay comparación. De verdad, nosotros acá igual que tú chambeando, pero siempre con el ánimo arriba, sacándole provecho al día. Ya mañana viene nuestro relajo y aparecemos acá el día miércoles. De verdad que sí, gracias por la buena música, gracias por la bonita compañía de siempre, los quiero. Mari Velázquez desde el centro de Lima.
0: Lo máximo, mi Mari, te mando un beso enorme, gracias por tus palabras y yo sé que siempre estás conectadísima, te queremos un montón y sigue disfrutando de la mejor compañía. Por eso vamos ahora con Shakira, que nos trae Soltera en Radio Disney Perú 94.3.

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1: Hola, Radio Disney. ¿Podrían poner la canción Perdonarte para que de Emilia? Gracias.

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2: 3:27 de la tarde, gente, y les cuento que hemos disfrutado de esos 30 minutazos de música sin corte, sin interrupción, con tus mejores, tus artistas favoritos, las canciones favoritas y obviamente la variedad musical que tú buscas y que necesitas. 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Así que ya lo sabes, y vamos ahora con Harry Styles, que nos trae As It Was en Radio Disney Perú.

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1: Y en vóley peruano, Perú aseguró clasificación al Sudamericano 2026 en la Copa Sudamericana. La selección peruana cerró su participación en la Copa Sudamericana con una victoria que le permitió asegurar su clasificación al Sudamericano 2026. El equipo mostró una mejora en su rendimiento durante la fase final del torneo y cumplió con el objetivo de avanzar a la siguiente competencia. La Villa Panamericana recibió las primeras delegaciones de los Juegos Panamericanos Universitarios Lima 2026. El Instituto Peruano de Deporte, IPD, informó que la Villa Panamericana ya comenzó a recibir a las primeras delegaciones internacionales que participarán en los Juegos Panamericanos Universitarios Lima 2026. El evento marca el inicio de una de las competencias multideportivas más importantes del año para el país y pone a prueba la infraestructura deportiva peruana.
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0: Y seguimos en las tardes de Radio Disney acompañándote con buena música para que para levantar tu tarde. 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Así que ya lo sabes y no te despegues de Radio Disney Perú, porque viene Sebastián Yatra con sus tacones rojos en Radio Disney Perú, la radio que te escucha.
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1: Hola, Radio Disney. Quisiera escuchar la canción de Bruno Mars, I Just Might.

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0: Y bueno, gente, de esta manera arrancamos ya con nueva hora de programa. Son las 4 y 6 de la tarde en Radio Disney Perú 94.3. Y llegó el momento en donde tú programas su triple de canciones. Así que anímate a enviar tu propuesta para decirnos cuáles son tus tres canciones favoritas. ¿Dónde? Aquí.
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0: Recuerda tres canciones de tres artistas diferentes, tres canciones que no hayamos escuchado durante las últimas horas de programa. Así de fácil y sencillo se programa el triple de canciones para esta tarde loca. Recuerda, ya te dije cómo, a tres canciones de tres artistas diferentes y que no hayamos escuchado durante las últimas horas de programa. Vamos ahora con Liz Fonsi y Faith, que nos traen Cambiaré en Radio Disney Perú.
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0: Y aquí estamos de vuelta, gente. Recuerden enviar su propuesta para el triple de canciones. Eso es Radio Dice Perú 94.3, la radio que te escucha. Son las 4 y 21 de la tarde. Y ahí me encanta porque hay muchas personas que, bueno, conocidas, muy, muy, muy, muy, muy cercanas a mí, que quiero muchísimo. Y una de ellas es Juliana Mongrut, que siempre, pero siempre, siempre, siempre, mi queridísima amiga Juliana, está conectadísima a la radio. Siempre está escuchando. Ahí también me hace enviarle saludos. No lo voy a quemar hoy día porque a veces la quemo, pero hoy día no. Hoy día no, porque está con la bellísima y hermosa persona que le dio la vida. Está con su madre ahorita y le mando un beso enorme a su mamá. No tengo el gusto de conocerla, bueno, más que por redes, pero bellísima su madre, ¿eh? Así que le mando un beso enorme para ella y obviamente para mi querida amiga Juliana también, que está ahí conectadísima a Radio Disney Perú. Dice que están saliendo un voluntariado, algo así me pusiste, ¿no? Así que la sigan pasando increíble, sigan disfrutando de su tarde y bueno, pues como siempre, bien conectados aquí a Radio Disney Perú 94.3. Vamos ahora con Karol G y Nicki Minaj, que nos traen Tusa en Radio Disney Perú, la radio que te escucha.
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0: bueno, gente, llegó el momento de disfrutar del triple de canciones para esta tarde loca. Como siempre en Radio Disney Perú 94.3, lo programa Yulisa y quiere escuchar las siguientes canciones: Golden de Huntrix, Apache y para cerrar Dynamite. Buen triple de canciones y recuerda que obviamente tú nos puedes comentar a nuestro WhatsApp qué te pareció este triple.
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0: Ahí tienes el número, así que anímate a dejar tu reacción, tu, bueno, no propuesta, sino que para que le pongas nota de repente, nos digas si te gustó o no te gustó, cambiarías algo como tú desees. Ahora sí, Yulisa, levante volumen y disfrutemos juntos de tu triple de canciones favoritas en Radio Disney Perú 94.3.

0: Buen triple de canciones programado por Yulisa. Full inglés. Estaba muy, muy divertido, muy chévere. Abrazos para ti y felicidades. Nos escribe Daniela, mejor conocida como La Muca. Nos dice que le encantó el triple de canciones. Dice que para la próxima va a enviar también su propuesta. ¿Tú qué tal? ¿Qué opinas? ¿Cómo estás?
1: Hola, Radio Disney. Soy Paloma. Y me gustó la primera canción del triple de canciones. Y le doy un 20.
0: ¡Un 20! ¡Aprobado lo máximo! ¿Tú qué tal, Adriana? ¿Cómo estás?
2: Hola, Radio Disney. Buen triple. Este nos encantó. Le ponemos 20 puntos, gracias.
0: ¿Y por qué puntos, gente? Y las bananas, los plátanos y las demás frutas, hoy ya no ha habido, no importa, es casi feriado, así que se entiende. Gente, vamos con más música, porque la variedad musical que tú buscas y necesitas solo la encuentras aquí en Radio Disney Perú 94.3, y vamos con La Villa de Ryan Castro, Capo y Gangsta.

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Y bueno, gente, estamos aquí de vuelta en Radio Dice Perú 94.3, la radio que te escucha. Y oye, qué rápido ha pasado el tiempo. Ya arrancamos nuestra última hora de programa. Son las 5 y 9 de la tarde. Y bueno, pues gente, con harta locura estamos aquí para seguir pasándola increíble como siempre. Hoy día les cuento, han invadido la cabina. No dejan chambear acá, pero igual, aquí estamos como siempre dándolo todo. No, mentira, gente, con mucho cariño para todas las personas. Solita ella, solita. Lo máximo. La nueva jefa que me han puesto hoy día. Pero bueno, no importa, bien exigente. Pero no importa, son cositas de la vida, gente. Así que igual, acá la seguimos pasando increíble. Y sigan enviando sus audios a nuestro WhatsApp 945-796-202. Mientras escuchamos esta canción de Emilia y Los Ángeles Azules. ¿Perdonarte para qué? ¿Para qué vas a perdonar? ¿Tos perdonó? Y tampoco te perdonan. Ustedes no perdonen, yo tampoco perdono nada. Esto es Radio Dice Perú 94.3.

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0: estamos de vuelta, 5:25 de la tarde. Esto es Radio Dice Perú 94.3 y tenemos este audio loquísimo, como siempre, de nuestro gran amigo Félix Vega. ¿Qué tal, mi hermano?
1: ¡Volvió la locura! ¡Bienvenido de nuevo, mi hermano Gino! Siempre activado, siempre en sintonía, con la mejor actitud y con la mejor compañía, la compañía de Radio Disney Perú.
0: Esa es, mi hermano, te mando un abrazo enorme y bueno, pues nos vas contando cómo el tráfico también, tu reporte, lo estamos esperando para más tardecito, ¿eh? Un abrazo, mi bro, y a seguir disfrutando de Radio Dice Perú 94.3 y vamos con ese temón de el gran y único Danny Ocean. ¡Woo! Corazón en Radio Dice Perú.

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Tenemos swing, gente, como siempre. Eso es Radio Disney Perú 94.3, la radio que te escucha disfrutando, como siempre, el mango de cada una de sus canciones brazas que tenemos para ti. Se viene ya el regreso a casa, así que no te despegues porque vamos a seguir pasándola increíble, como siempre, como tiene que ser. Vamos ahora con más música y, bueno, pues esta canción que por ahí seguramente te la van a cantar. ¿Se la has cantado a alguien? ¿La has dedicado? ¿Te la han dedicado? No sabemos, pero igual nosotros sí te la dedicamos. Te dedico de Carlos Vives en Radio Disney Perú 94.3. Romanticones nos ponemos.

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10: 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Muchos besitos. Les escucho desde Ate Vitarte.
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0: Por eso tienes el WhatsApp de la radio a tu alcance. 945-796-202.
12: Y quiero mandarle un hermoso saludo a mi abuelita que se encuentra en Jauja.
13: Los escucho desde Ayacucho.
14: Tengo planes de salir al parque con mis amigas.
15: Estamos en plena sintonía en el cono este de Lima.
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0: Y bueno, gente, hemos llegado al final ya de este programa loco, como siempre, aquí en Radio Dice Perú 94.3. Y ya estoy aquí con Diego, amigo. ¿Cómo estás?
1: ¿Cómo estás, amigo? Bien emocionado, ¿no? Por conocer también los planes que tiene la gente ahora en la hora del regreso. Ajá. ¿No? Porque vienen estos dos feriados. ¿Y qué planes tendrán, pues, no? Por ejemplo, ¿tú qué planes tienes para estos dos días? Aparte de venir al programa, por claro. supuesto, ¿no?
0: No, obviamente me voy a Pachacamac.
1: Ya, como con full day, algo así.
0: No, me voy mañana tempranito.
1: Ya.
0: Dejo a la señora, a los chicos. Ya. Me vengo para la radio.
1: Y luego regresas.
0: Termino el programa. Ajá. Me regreso para allá.
1: Ah, qué paja.
0: Me quedo a dormir y el miércoles también vengo tempranito, hago ya. programa, me regreso y ya para recogerlos nomás.
1: Pero bravazo, porque igual haces programa, compartes con la gente, pero igual tienes esa desconexión, pues, ¿no? Esas
0: sí,
1: horas
0: sí,
1: de desconexión
0: rato,
1: allá en Pachacamac, igual la pasas increíble.
0: Sí, una parrillita con los amigos, unos amigos, la familia, y relajado.
1: Ajá.
0: Tú.
1: Yo creo que voy a ir a un concierto, estoy viendo, pero he decidido hacer planes así tranquilos nomás, ¿no? Ya después de los 30 uno quiere hacer cosas tranquilas nomás.
0: Para relajar, en verdad.
1: Para relajarse un toque, ¿no?
0: Y en verdad mi plan era, yo quería dejar a mi chibola de repente con mis papás para que se la queden todo el fin de semana y yo realmente relajarme, ¿no?
1: Pero te arrepentiste, vas a quedar con ella.
0: Complicado, dejar a las dos, a la señora y a la chibola. Pero no se puede, está complicado, pero igual, pues gente, ya saben, se quedan igual con Diego, cuéntenle todos sus planes para el 28, 29 y demás, ¿no? Porque hay gente que de hecho ya hoy día ya empezó.
1: Ya salió de vacaciones, ¿no? Hay gente que ha salido desde el viernes de vacaciones.
0: Claro, pues es que jueves, feriado, viernes, sábado, domingo, lunes. Ah, qué rico, hermano. Así que aprovecho con eso, que te cuéntenle a Diego en el regreso a casa. Y bueno, yo sí me voy a mi casa, me voy a recoger a la señora y ahí a la casa.
1: Te vas de regreso a casa tú también.
0: Tal cual. Dale, a la señora por acá y ahí sí. A recoger la chibola o movilidad. Así que, gente, soy Gino, ya saben, mañana nos reencontramos. 28 de julio a partir de las 2 de la tarde, como siempre, aquí en Radio Dice Perú 94.3 con Arta Locura. Chau, gente.

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1: Radio Disney, os quiero pedir una canción que se llama La Villa, de Ryan Castro, de Capo y de Gangsta.

0: Arrancamos con la hora del regreso, hoy lunes 27 de julio, vísperas de fiestas patrias. Yo soy Diego y estoy feliz como siempre de poder acompañarte las próximas horas en este regreso a casa. Ahora nosotros queremos saber qué planes tú tienes, ¿no? para estos feriados, queremos saber cómo estás, cómo te ha ido en el día también, así que cuéntame al WhatsApp de la radio lo que quieras y mientras sube el volumen porque Manuel Turizo está listo para cantarnos el merengue aquí en Radio Disney 94.3.
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Cindy nos escribe desde Santa Patricia y nos dice que está súper emocionada porque está saliendo de Lima con su mami. Está en rumbo a Canta a las 2. Oye, qué lindo plan, Cindy. Disfruta estos días con tu mami. Le mandamos un fuerte abrazo a ella también. Ya sabes que estamos esperando que tú también nos cuentes qué planes tienes para estos feriados. Y mientras, seguimos disfrutando de la mejor música aquí en los 94.3 Radio Disney.

Oigan, y ahora nos toca presentar una de las colaboraciones más esperadas de la música colombiana de este año. Estoy hablando de Fonseca y Juanes, que se unieron por primera vez para Antes que el tiempo se vaya. La canción, de hecho, también le da el nombre al más reciente álbum de Fonseca. El tema habla de vivir el presente, crear recuerdos y disfrutar a las personas que queremos antes que el tiempo pase demasiado rápido. Aquí está en Radio Disney 94.3, Fonseca y Juanes con Antes que el tiempo se vaya.

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1: Así se jugará la fecha 3 del Clausura. Se juega la tercera fecha del torneo Clausura y los líderes salen a probarse como visitantes. Universitario visitará a Cienciano en el Cusco, mientras que Melgar jugará en la cancha del CD Moquegua. Por su parte, Alianza Lima recibe en Matute a Alianza Atlético con el objetivo de volver al triunfo. Y Sporting Cristal será local ante el invicto Juan Pablo II. Cabo Verde hace historia, el mejor gol del Mundial se lo hicieron a Argentina. El gol de Sidney López Cabral en el duelo entre Cabo Verde y Argentina fue elegido como el mejor del Mundial 2026. El delantero africano sacó un derechazo cruzado directo al ángulo del Dibu Martínez, un gol histórico que marcó el agónico 2-2 en los 16avos de final y que fue el más votado.

0: por los hinchas en todo el mundo.
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0: 2-2 en los 16avos de final y que fue el más votado por los hinchas en todo el mundo. Culo del Dibu Martínez, un gol histórico que marcó el agónico 2-2 en los 16avos de final y que fue el más votado por los hinchas en todo el mundo.
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1: Hola Radio Disney, me gustaría escuchar la canción de Karol G y Marco Antonio Solís, Coleccionando Heridas.